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1: Muy buenos días, tardes o noches, desde donde nos escuchen, en este gran país o en cualquier rincón del planeta Tierra. Transmitiendo desde Teotihuacán, Montreal, en la Belle Province du Québec, en las ondas de CKUT 90.3 FM, la radio comunitaria de la Universidad McGill, y en Metro Vancouver, en las ondas de CITR 109.1, la radio de la Universidad de la Columbia Británica. Esto es Radio TET, la voz de las y de los trabajadores temporales y de las comunidades migrantes en Canadá y en esta ocasión en Norteamérica. Yo soy Carlos, migrante de tiempo completo y la migración c'est mon affaire. Hoy es día viernes 21 de agosto de 2026 y arrancamos con toda la energía el segundo programa de nuestra sexta temporada. 6 temporadas al aire amplificando voces, compartiendo luchas y construyendo comunidad con historias reales, información vital y reflexiones que inspiran a la acción. Aquí encontrarás noticias clave para trabajadores agrícolas temporales, estudiantes internacionales, solicitantes de asilo y personas migrantes sin importar su estatus. Hablamos de derechos laborales, hablamos también de dinero, salud, de migración, de la vida cotidiana, de la cultura, y lo hacemos con entrevistas, lo hacemos con tu apoyo de todas y todos, de todes. Hablamos acerca de testimonios de música de diversas partes de Quebec, de Canadá, del mundo. Así que, pues, quédate con nosotros y durante los próximos 58 minutos, esto va a ser Radio TET, la voz de las y de los trabajadores temporales y de toda la comunidad migrante en América. Y el día de hoy vamos a tener un programa muy interesante. El día de hoy vamos a platicar con la portavoz de Elecciones Quebec. Va a ser un programa en el cual ella va a hablar en inglés o en francés y vamos a traducir al español. Hay que recordar, en Quebec vamos a elecciones el 5 de octubre y tenemos, los que somos ciudadanos, que tenemos ya nuestro pasaporte, que ya tenemos nuestra ciudadanía, que podemos votar, tenemos la obligación de votar, sobre todo votar por aquellos que no tienen voz, por las personas que pues no pueden participar en estas elecciones y que son y serán afectadas, para bien o para mal, con la decisión que se tome de quién va a ser la próxima o el próximo primer ministro de Quebec. También vamos a platicar con Pedro Chávez, abogado, vamos a hablar acerca de la situación en Estados Unidos y tendremos por último a Alania González, una mexicana cantante que canta, ella es México-alemana y desde Alemania nos va a contar acerca de su más nueva canción. Así que bueno, no se vayan, los esperamos ahorita en un momentito más. Vamos a tener, tan pronto como quiera jalar esto, un poquito más de música y vamos a continuar con una canción que va dedicada a todas y todos los colombianos venezolanos que han sufrido pues este terremoto que la verdad es que como mexicano de origen no podemos sino simpatizar con nuestros hermanos, hermanas de Colombia. Regresando, vamos a comenzar nuestro programa. Vamos a tener esta llamada a Elección Quebec.

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0: Y bueno, en un momento más vamos a continuar con Pedro Chávez. Pedro Chávez es un abogado, es un abogado defensor allá en Estados Unidos. Él es un abogado de inmigración y es director de ejecutivo de Fear of Return. Es un dedicado defensor de las comunidades migrantes. Y es invitado regularmente a hablar en numerosos medios de comunicación, incluyendo Univision, NPR, así como en diversas universidades y conferencias. Su amplia experiencia le permite ofrecer una visión crítica sobre las complejidades de las leyes y políticas de inmigración, así como de los problemas de derechos humanos que afectan a la población inmigrante en los Estados Unidos. Estamos tratando de conectarnos con Pedro. Tenemos ahí, parece ser que hay un pequeño problemita con la conexión, pero tan pronto como él pueda llegar con nosotros, regresar aquí con nosotros, pues lo vamos a tener y vamos a conversar sobre la situación que está pasando en Estados Unidos y para nuestra audiencia también en Estados Unidos. Vamos a tener algunos comentarios sobre cómo puede hacer la gente, cómo pueden informarse, con quién pueden informarse. La situación en Estados Unidos, no nos engañemos, es muy mala. La situación está pues cada vez peor. La verdad es que vemos cosas que jamás nos imaginamos ver en Estados Unidos. Y pues bueno, la comunidad migrante, la comunidad mexicana en Estados Unidos, la comunidad latina, las diásporas que viven en Estados Unidos, que han contribuido con su trabajo a formar y hacer de Estados Unidos lo que es hoy, pues son resilientes. Y si algo se ha aprendido ya, si algo hemos aprendido, es a adaptarnos y a seguir adelante. La verdad es que no tenemos muchas opciones. Venimos al norte a trabajar, a tener éxito. Y la gente en Estados Unidos, la gran, gran mayoría, viene solamente a labrarse una vida mejor. Los voy a dejar con una canción de Arjona, Mojado, y vamos a regresar con Pedro en un momento más.
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1: Y esto fue Mojado de nuestro buen amigo Arjona. Vamos a tener rápidamente la llamada con nuestro amigo Pedro Chávez y vamos a tenerlo en un instante. Estimado Pedro, ¿estás por ahí?

0: Seguimos teniendo algunos pequeñitos problemas con la conexión. Esperamos que Pedro nos tome la llamada en un momento. Bueno, ni hablar. Intentamos, ya estaremos hablando con él en un momento más. Pero vamos a tener entonces, vamos a continuar con... ¿Aló? Vamos a continuar y permítanme presentarles a ustedes a Lania González, que nos va a presentar una canción nueva, una nueva canción de su creación que se llama Incorrecto. Y es un adelanto de un álbum en español. Ella está viviendo en Viena. Vamos a platicar ahorita un poquito más con ella. Y ya ha presentado un álbum en alemán. Es una cantautora mexicana radicada en Austria. Su proyecto musical se acaba de estrenar ahora el 26 de junio. La escuchamos en internet y la verdad es que nos pareció muy interesante, una propuesta muy interesante, una voz muy agradable y sus videos son bastante interesantes. Les invitamos a que los busquen, a que los vean. Y Alania, ¿estás ahí con nosotros?
1: Sí, aquí estoy.
0: Pues antes que nada, muchas gracias por estar con nosotros aquí, parte de nuestra misión en Radio TET, en Conseil Migrant, que es la organización que patrocina los programas, es precisamente apoyar el talento de las y de los migrantes que andan por todo el mundo. Y bueno, pues platícanos un poquitito rápido de ti. Tú vives en Viena, en Austria, tienes raíces mexicanas. ¿De qué parte de México?
1: Pues tengo familia de la Ciudad de México y de León, pero yo nací y crecí casi toda mi vida en el extranjero, pero eso me hace aún más querer conectar con mis raíces mexicanas, bueno, mis raíces, pues es

0: país al final, o sea, no
1: Claro.
0: porque crecí fuera me siento menos mexicana, yo me siento 100% mexicana y por eso ha sido algo muy, muy importante para mí el, pues sí, como antes hacía música en alemán, ahora ha sido muy importante para mí como comenzar también con el español en mi proyecto, empezar a escribir en español, conectar con una audiencia mexicana o hispanoparlante, ha sido un gran paso para mí y pues una, pues también algo muy bello, como una reconexión de con mi país. Al estar tan lejos, siento que me ayuda a sentirme un poquito más cerca.
1: Claro, pues si ya decía Chavela Vargas que los mexicanos nacen donde quiera, cuanto más los
0: Sí.
1: mexicanos nacidos como tú y que están, pues además están rompiéndola, están haciendo cada contribución que hacen, pues también contribuye al país, a la nación. Y vamos a escuchar un momentito más tu última pieza que se llama La canción Incorrecto.
0: Así es.
1: Nos mencionas, me pareció ver por ahí en el video de Incorrecto algunas escenas en México, ¿es cierto? ¿O fue mi imaginación? Todo es Viena.
0: El video lo grabamos todo en Viena, sí.
1: Anda.
0: Pero seguramente pronto ya me tocará grabar algún video en México. Me encantaría.
1: Excelente. Bueno, pues mientras tanto, aquí tienes tu casa, estamos nosotros transmitiendo desde Montreal, aquí en América del Norte. Y pues sin más, vamos a ir con tu álbum. Platíquenos rápidamente nada más, ¿cuáles son tus redes sociales? ¿Dónde puede escucharte la gente?
0: Pues en redes sociales estoy como Alania González y mi música está de verdad en todos lugares donde hay música. También, o sea, Spotify, Apple Music, YouTube o cualquiera, hasta los chiquitos, ahí estoy yo.
1: Okay.
0: Y también me encuentran como Alania González, ahí pueden escuchar mi música.
1: Excelente. Bueno, pues sin más, vamos a irnos directo con tu música y ya platicaremos un poco más en el mes de noviembre, en nuestra emisión de noviembre, y te vamos a mandar ahí la invitación y tendremos una plática más a profundidad. Cuídate mucho, que tengas
0: Muchas
1: mucho
0: gracias.
1: éxito y que todo esté bien por allá.
0: Muchas gracias por invitarme.
1: No,
0: Un
1: al
0: saludo.
1: contrario. Cuídate mucho, éxito.

0: Y esto fue Incorrecto con Alania González, una cantautora austriaco-mexicana, mexicano-austriaca. Síganla, búsquenla como Alania González. La verdad es que una propuesta muy interesante. Canta ahí en alemán. La verdad muy interesante. Y vamos a continuar. Nos quedan 10 minutos. Vamos a tomar 5 minutitos para hablar acerca de los derechos de los trabajadores temporales. Desafortunadamente no pudimos conectar con Pedro. Algo sucedió por ahí. Aparentemente no hay señal donde está. Esperemos que todo esté bien. Las cosas allá al sur de la frontera son cada vez más difíciles para las y los migrantes. Y bueno, les enviamos nuestra solidaridad a todas y todos. Y aquí de este lado también no cantamos mal las rancheras. La situación en Canadá con las y los migrantes también es interesante. Tuvimos esta semana para las y los trabajadores temporales mexicanos. Y hubo un momento muy interesante, porque su situación, la situación de abuso, de problemas que hay, porque el contrato de los trabajadores temporales mexicanos aquí en Canadá tiene fallas, tiene que ser mejorado. Entendemos que para Canadá es importante y para las y los trabajadores mexicanos es importante. Lo que no puede suceder es que permitamos que haya un desequilibrio de poder en el cual los patrones tengan todas las cartas en una mano. Y peor es que pues, las condiciones de vida y de trabajo de las y de los trabajadores temporales, que son clave para Canadá, para Quebec, pues se vea deteriorada. Les voy a poner una grabación, a ver si nos escuchan bien.
1: Tengo otro tema, presidenta, ya ve que traigo lo de los hermanos migrantes, no sé si usted me lo permita o esperamos.
2: Sí, adelante.
1: ¿De una vez? Ay, qué amable, presidenta, le agradezco muchísimo. Nos hicieron favor de contactarnos una radio comunitaria de Canadá, presidenta, y es que ya ve que hay una emergencia sobre incendios que se están dando allá en Canadá. Entonces, desafortunadamente, bueno, pues también nuestros hermanos migrantes es del Consejo Migrante allá en Canadá y que tiene una radio comunitaria. Bueno, pues están pidiendo que se revisen estas evacuaciones porque pues dentro de los desplazados pues son precisamente hermanos migrantes y también pues me comentan que ahora con la firma del Tratado de Libre Comercio, que no tuve la oportunidad de preguntarle a usted, pero ellos querían que se hiciera alguna revisión sobre los migrantes que viven en Canadá, porque pues obviamente también tienen mucha problemática. No sé si habría la posibilidad de que se hiciera algún informe sobre nuestros hermanos migrantes allá en Canadá. Y bueno, pues ellos me plantean, dice, buscar apoyo con traductores en español, también allá en Canadá, que Canadá voltee a ver el acceso a defensa de los derechos de los trabajadores migrantes, que Canadá necesita también de México y hoy más que nunca Canadá necesita la mano de obra de jóvenes, ya que la población en Canadá está pues envejeciendo y se reducen sus índices de natalidad. También me hablan, no sé si me permita usted leerle algo que mandaron, presidenta, sobre este Consejo Migrante de Hermanos Migrantes allá en Canadá. Dice, reafirma una verdad fundamental, nadie abandona su hogar, su familia, su idioma y sus raíces por elección cuando la seguridad, la dignidad y la supervivencia están en juego. Detrás de cada persona migrante hay una historia, detrás de cada historia hay una vida humana, sueños perdidos, esperanzas y un enorme coraje. Entonces, no sé si habría algún informe por parte de ustedes, de su gobierno, presidenta, del canciller sobre Canadá.
2: Canadá hay un programa de empleo, de visas especiales para empleo. Y le pedimos a ver hoy si puede dar más información, Roberto, para que puedan tenerla.
0: Y bueno, esa fue la presidenta de México, Claudia Sheinbaum Pardo, tomando nota de la situación que viven las y los trabajadores temporales. En Conseil Migrante, en Salud de los Trabajadores Temporales, somos su voz, somos su familia, lejos de casa. y no están solos. Sí. Recuerden que no están solos y solas, y que, bueno, vamos a hacer lo posible por llevar esta situación ante las autoridades para que puedan ustedes defender sus derechos, para que se respeten sus derechos y la importancia que tienen para la industria, para la sociedad de Canadá y de México. Ustedes son puente entre estos dos grandes países. Así que, pues, sin más, los dejamos. Les agradecemos haber estado con nosotros aquí en Radio TET. Y, pues, vamos a invitarles a que nos escuchen la próxima semana en Migrant Nation, emisión también de Conseil Migrant. Y, pues, el próximo mes nos estaremos escuchando en Radio TET. Síguenos en cef.conseilmigrant. Síguenos en Radio TET en Facebook o en Migrant Nation. O en Salud de los Trabajadores Temporales. Cuídense mucho. Viene una época muy intensa en el mes de agosto. Es muy intenso en la cosecha. Cuídense, no se lastimen. Recuerden que sus familiares les esperan en casa. Ya mero, ya dentro de poquito van a estar con la familia. Ice Cube.

Y les vamos a dejar con nuestras amigas de Café. Es una emisión muy interesante. No se vayan, quédense aquí con CKUT 90.3, la radio de la Universidad McGill, la radio comunitaria, y nuestras amigas de Café con Alexa. Y les van a traer una selección muy interesante. Por lo pronto, les vamos a dejar con un track, una pieza muy interesante que seguramente les va a encantar.